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1: ¿Qué tal, amiga? ¿Qué tal, amigo de Vida y Teología? Vamos a hablar de forma muy breve y concreta sobre unos seres que son realmente especiales porque forman parte de nuestra existencia, forman parte de nuestra historia y a veces los tenemos olvidados o a veces los imaginamos a nuestra manera y hacemos de ellos unos seres que en vez de ayudar pueden incluso confundirnos. Se trata de los ángeles y los arcángeles. Los arcángeles, los tres principales, cuya fiesta es el 29 de septiembre, y los ángeles custodios, o ángeles de la guarda, o como los quieran llamar, el 2 de octubre. Primero, la palabra ángel significa enviado, como unos seres que son mensajeros enviados de parte de Dios, si queremos decirlo así, de parte del Espíritu, para despertarnos, para avisarnos, para acompañarnos, para guiarnos. Hay algunos que tienen una misión especial, es como en los periodistas, el enviado especial a tal región, porque va a cumplir esa misión específica de comunicar, de expresar lo que pasa en ese determinado lugar como periodista en su profesión. Pues hay ángeles que tienen una misión especial. Los más importantes que se celebran, como les decía antes, el 29 de septiembre, son Rafael, enviado especial para la salud, para recuperar la herencia, para alejar las maldiciones de las parejas. Está relatado en el libro de Tobit. El arcángel Miguel, tal como lo relata la Biblia y sobre todo el Apocalipsis, que lucha contra la oscuridad, contra lo que nosotros denominamos mal, con su espada de luz. Por eso tiene la espada y pisa el dragón, el demonio, el diablo, como queramos decirlo. Y por último, el arcángel Gabriel, que en el Antiguo Testamento está muy unido a todo lo que es la aparición de Jesús como Mesías y el anuncio de su llegada. Es un mensajero que comunica la misión que tiene cada uno aquí en el planeta Tierra y en concreto la misión que tenían específicamente María como madre de Jesús y José como acompañante, padre putativo, padre adoptivo de Jesús, que iba a realizar una misión tan importante. Esos serían los arcángeles. Este año es muy importante también Uriel, pero dejémoslo ahí. Ahora vayamos a los ángeles enviados, que parece que no tienen una misión especial, pero sí hay unos que también se le puede denominar enviados especiales, que es el ángel de la guarda o ángel custodio, que celebramos el 2 de octubre. Y aunque parece muy infantil, la experiencia mística de las grandes personas que transformaron la sociedad, el mundo desde la espiritualidad, han tenido una relación muy profunda con este ser que nosotros llamamos ángel de la guarda, ángel custodio, o incluso podemos decirle el ángel personal de cada uno, que yo creo que tenemos más de uno, pero ese que viene como pegado a nosotros desde nuestra encarnación en el planeta Tierra. Tenlo en cuenta, porque te repito, si miras, si analizas, si estudias la vida de cualquier místico, verás lo profundo que es la relación que hay entre este ser espiritual y la persona que ha realizado esa gran misión en el planeta Tierra. Solo eso, tenlos en cuenta, pero no creas que los puedes manejar a tu antojo. Lo que puedes es pedir que te envíen mensajes, abrir tu corazón, abrir tu mente y recibir el mensaje. No tienes que dirigirle tú a ellos, sino que tú eres receptor de los mensajes que proceden de lo alto. Feliz día del ángel custodio, feliz día de los arcángeles. Abre tu corazón, abre tu mente y recibe sus mensajes. Te espero aquí dentro de 7 días. Paz y bien.

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1: ¿Qué tal, queridos oyentes? Aquí nuevamente con Temas Médicos. La pregunta de hoy que hace un paciente es: me han dicho que tengo que desparasitarme. Soy una persona grande y nunca había oído que fuera necesario. ¿Es necesario que lo haga? Bueno, por supuesto que sí. Siempre, una vez creo que habíamos comentado, ¿no? Hay gente que vive con parásitos toda la vida, ve los parásitos y cree que eso es normal. Como que tener parásitos, vivir con parásitos, es lo normal. Lo anormal sería no tenerlo. Bueno, mal. Hay que desparasitarse. No es normal vivir con parásitos. Cualquier persona, chico, mediano, grande, viejito, jovencísimo, adolescente, si tiene parásitos tiene que desparasitarse. Se hace un análisis de materia fecal, se corrobora qué tipo de parásito es y de acuerdo al parásito que es, se da la medicación indicada. Hay muchísimos tipos de parásitos, muchísimos. Hay comunes, como antes mencionaba, los oxiurios, que se tratan, digamos, con un tipo de medicamentos, pero hay otros parásitos, algunos mucho más difíciles de erradicar. Depende de la zona, depende de las aguas de esa zona, depende de la alimentación de la persona. O sea, hay montones de parásitos, por eso un análisis de materia fecal nos determina exactamente qué tipo de parásito es. Y sobre eso el médico va a actuar correctamente y no dando así al azar un remedio cualquiera. En general los parásitos son una aquella gente que no hace un análisis, aparecen síntomas, mucha gente que tiene nervios, que tiene dolor de estómago, que tiene cólicos, que tiene problemas, trastornos con el sueño, que tiene problemas a veces musculares, calambres, desconoce que el parásito o un tipo de parásito puede estar provocándole esto. Entonces, no solamente hacer un análisis de materia fecal, sino ante cualquier síntoma raro que uno está acostumbrado a sentir, hay que consultar al profesional y preguntar, comentar lo que está teniendo, y el profesional, después de revisarlo y descartando cualquier tipo de enfermedad, dirá: bueno, hagamos un análisis de materia fecal y corroboremos o descartemos que haya un tipo de parásito. Respondiendo a la pregunta, sea como la pregunta así, como desconocía que había que desparasitarse por ser grande, como que nunca lo hizo, sí, tiene que ir al doctor, hacer un análisis de materia fecal y seguramente va a tener que desparasitarse como cualquier persona que vive en este planeta y que tenga parásito o cualquier tipo de enfermedad. Finalmente es una enfermedad y puede ocasionar sintomatología y enfermedades bastante graves, algunos tipos de parásitos. Así que no perder tiempo y desparasitarse. Correcto, nos encontramos la próxima semana.
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1: Hoy vamos a hablar del planeta Tierra y sus habitantes. Los seres humanos estamos mutando todas las religiones. Afirman un gran cambio. Algunas son apocalípticas, como un fin, pero dejan un mensaje de un nuevo comienzo. Estamos viviendo este cambio de vibración. Es real, es concreto, estamos mutando. Y esto provoca en algunas personas negación, confusión, otras exageran. Pero están las que tratan de mantener el equilibrio. Y estas son las personas de fe. Las personas de fe saben que estamos mutando, que ya comenzó ese cambio, que existen estos cambios físicos, orgánicos, cambios de mentalidad en la sociedad. Y como tienen fe, sienten que este cambio es para bien de la humanidad, que esta vibración que está transitando el planeta es para bien de la humanidad. No sabemos cómo terminaremos este cambio. ¿A dónde llegaremos a nivel evolutivo? Pero de una cosa sí tenemos que ser consciente. Es que ya hemos comenzado a dar los primeros pasos. Es solo cuestión de mirar a los costados, de informarnos, de investigar en los distintos campos, de no cerrar los ojos por miedo, esconder la cabeza como el avestruz. Y como no lo entiendo, no lo comprendo, no tengo capacidad, no me interesa o tengo pereza, lo niego, lo quiero esconder, lo rechazo, y ahí donde comienza las crisis. Las crisis en nosotros, las crisis en el ser humano, porque se quiere estancar. Hay que investigar, hay que informarse, hay que escuchar. La ciencia pone al alcance de todo el que quiere investigar, el que quiere averiguar. Hoy todo se expone en internet. Nuestro cuerpo está sufriendo transformaciones. La cadena de los ADN y sus hélices. A nivel mental, podemos reprogramar, reestructurar nuestro organismo con una conducta de pensamiento positivo. Son cambios para bien. Hay que abrirse, hay que aceptarlos. Como reikista crístico, estos cambios los he podido palpar con mis manos. La fuerza que emiten algunas personas o niños, es increíble el campo magnético que tienen algunas personas. Y cuando uno las interpela, descubre que tienen una forma muy positiva de ver la vida. Muchos no profesan religión, o en el caso de los niños, que no tienen conceptos dogmáticos, que no han asimilado pensamientos adquiridos de cómo tienen que ver a Dios, a Jesús o a la creación. Esa fuerza la tienen ellos adentro, vienen con esa fuerza, con ese campo magnético. Tenemos que abrirnos, tenemos que tener fe, no una fe dogmática, fe que saber que todo lo que nos viene, todo lo que tenemos adelante es para bien. La Tierra está transitando una nueva vibración y estamos elevando la nuestra. En el próximo programa seguiremos hablando sobre este tema. Que Dios los bendiga.
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1: La obsesión. Era un joven y bondadoso monje que para ir de un monasterio a otro se sirvió de una carreta de bueyes. De repente, algo espantó a los bueyes, que se pusieron a correr y arrollaron a un campesino, dándole muerte. Todos los testigos contemplaron que el monje no había tenido la menor culpa, y el juez le exculpó por completo. Sin embargo, el monje estaba desolado y noche tras noche soñaba con el rostro del campesino y se sentía insuperablemente culpable. El abad del monasterio, viéndolo tan atribulado y culpabilizándose, le dijo varias veces: «No tienes ninguna culpa, tienes que reponerte. Medita y envíale al campesino tus mejores sentimientos de amor. Medita». Pero a pesar de la meditación, del ayuno, de la oración constante y de los ritos, el monje no podía dejar de culpabilizarse y sentirse muy mal. Una y otra vez le volvía a la mente el rostro del campesino antes de morir y se desesperaba por ello, sin siquiera hallar consuelo en la meditación. «No puedes seguir así», le dijo el abad. «Tú no tuviste ninguna culpa. Pero no logro apartar de mi mente el rostro de ese hombre», dijo el monje. «Tampoco puedo dejar de escuchar su grito de dolor al ser arrollado por los bueyes. Despierto dormido, veo ese rostro y escucho ese grito». Como pasaban los meses y el abad comprobaba que no se aliviaba el sufrimiento del monje, una tarde le hizo venir a su celda y le dijo:
2: «Puesto que no puedes vivir, ni mereces tampoco que lo hagas, estoy convencido de que lo mejor es que mueras honorablemente. Un monje no puede seguir viviendo así, por lo que yo te ayudaré a morir». El monje no salía de su perplejidad, que fue un aumento cuando el abad sacó de un armario un sable y lo blandió entre las manos diciendo: «Colócate de rodillas y muéstrame tu cuello. Te cortaré la cabeza de un tajo. No te preocupes, no tendrás dolor». Obediente pero tembloroso y sudando profusamente por la angustia, el monje se colocó de rodillas y dejó el cuello al descubierto. El abad levantó el sable en lo alto. El monje estaba sobrecogido por el miedo. El abad bajó de golpe el sable hacia el cuello del monje, que ya estaba paralizado por el terror y por la mayor de las angustias. El sable quedó solo a unos centímetros del cuello del monje. El abad le preguntó entonces: «¿Has visto ahora la cara del campesino o has oído su grito?». «No», dijo con voz temblorosa el monje. Y entonces el abad, ayudándole a incorporarse, le dijo: «Pues si han desaparecido de tu mente una vez, podrás conseguir que desaparezcan otras muchas. Venga, sécate el sudor de la frente, ponte bien la túnica y vamos a seguir con las actividades». Hola a todos, queridos amigos y amigas, seguidores de estas recetas del Buda. Este cuento clásico, La obsesión, nos está hablando de algo muy importante, como es el mantenimiento en nuestra mente de la atención focalizada, de que somos presas de automatismos y aprendemos a actuar respecto a las emociones aflictivas de manera obsesiva y recurrente continuamente. Por ello, cualquier práctica espiritual se debería enfocar en ir ganando en atención, en lo que llamamos shiné, en calma mental, en esa atención unipuntual. Para ello hay que ser y estar más consciente en cada momento y convertir lo aparentemente trivial en objeto para el cultivo metódico de la atención. Ese enfoque unipuntual, desde el punto de vista de la neuropsicología, nos ofrece lo que denominamos la inhibición de ciertos estímulos cerebrales. Es decir, que si conseguimos con una práctica constante poder enfocarnos en un objeto, en un pensamiento o simplemente en una emoción, podemos inhibir el resto de los estímulos que pueden embargarnos en un momento dado, ya sean por pensamientos recurrentes, emociones, etc. De hecho, un pensamiento obsesivo, es decir, una imagen, una idea o emoción recurrente, como se denomina en psicología egodistónica, es decir, que nos provoca sufrimiento, esos trastornos obsesivos en el fondo nos indican que nuestra naturaleza tiene un buen enfoque atencional, que poseemos esa capacidad shiné, pero en negativo, es decir, en enfocarnos emocionalmente y cognitivamente en aquello que no deseamos enfocarnos. Por eso la meditación, la práctica de la atención, y no digamos ya otras prácticas de los métodos y herramientas que hay en yoga tibetano, por ejemplo, en la meditación, podemos ir poco a poco desensibilizándonos y enfocándonos correctamente con esa capacidad que es innata. Observemos a los niños jugando cuando son muy chiquitines con cualquier objeto banal que lo hacen fruto de su atención, abstrayéndose del resto de los estímulos. Tenemos la capacidad innata. Tashi Delek.
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1: Paz y bien. Concluye esta jornada 3 de octubre, día en el que en la familia franciscana recordamos el tránsito de Francisco de Asís, su paso como peregrino de la tierra hacia la eternidad. Acabo de celebrar la Eucaristía con los peregrinos y peregrinas, un nutrido grupo de distintos lugares del mundo. Y ahí se genera una comunión muy especial. Al final, el mensaje no es otro: amor, paz, esperanza. Al concluir la celebración, se acercaron algunas personas para hablar conmigo. Una de ellas, una chiquita, joven, peregrina, que estaba muy emocionada, con lágrimas en los ojos, y me decía que ella ha perdido a su madre, que está haciendo el Camino de Santiago por su madre, y que no es especialmente religiosa, pero hoy sintió que, estando en un lugar como este, que tenía que venir a la misa de los peregrinos, y se sentía especialmente emocionada porque su madre sí era muy religiosa, muy devota de San Francisco de Asís. Y precisamente en la homilía hablé de Francisco de Asís y de la forma en que él asumió la vida desde la bondad, desde el amor, y también cómo asumió la muerte, no como un punto y final, sino como una puerta abierta hacia la eternidad. En ese sentido fue muy especial. Incluso ella misma me pidió si le podía regalar una estampita con la efigie de Francisco de Asís. Y luego también bendije, a través de una grabación de vídeo de móvil, a un peregrino y a su familia en Brasil, y también a una familia de México que me pedían una especial bendición, porque en breve un niñito, un bebé de 8 meses, va a recibir un trasplante de su propio hermano. Evidentemente esto genera en la familia preocupación, y a través de las palabras he tratado de enviarles un abrazo desde la verde Galicia. El verde es el color de la esperanza. Son historias, historias nuestras de cada día del Camino de Santiago, que son historias de la vida también, pero aquí, en el santuario, intentamos, si no curar, al menos aliviar las heridas del alma, todos esos sufrimientos que tantas veces llevamos en nuestra mente, en nuestro corazón. Y por si no fuera poco, después de estar alimentando durante todo el día a mis vecinos, que ahora vienen a todas horas, me encuentro aquí. Supongo que será ya el último en venir, puesto que ya está anocheciendo, el petirrojo, que hace un momentito estaba aquí picoteando. Bello, hermoso día, dedicado y memoria a Francisco de Asís, el santo del amor y de la paz, el gran amigo de la naturaleza, aquel a quien tanto querían, si se puede decir así, los animalitos, incluidos los pájaros, porque lo sentían como un hermano, uno más, en la gran familia de la creación. Les he dicho a los peregrinos que tenemos un don maravilloso, que es el de ser creados de una esencia divina, y que además tenemos un maravilloso regalo, y es que somos fabricantes de amor, cada uno en su alma, en su corazón. Feliz día de San Francisco, también el peregrino a Santiago.
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2: La semana pasada veíamos con el padre Juan José Fernández cómo el hombre necesita de Dios, busca a Dios y en su limitación incluso inventa a ese Dios. Pero como toda relación entre seres vivos es dinámica y evoluciona, así lo ha hecho también la relación entre el ser humano y Dios. De forma siempre magistral, nos va a llevar de la mano el padre Juan José Fernández para explicar cómo las religiones han ido evolucionando y han encontrado una nueva forma de ver a Dios.
3: Así pues, en esta primera etapa de la historia de las religiones, el hombre, al experimentar su pequeñez, proyecta su deseo de ser grande en los dioses. Y podríamos decir, con el gran filósofo Hegel, en los comienzos de la religión, no es Dios quien crea a los hombres, es el hombre quien se inventa a los dioses. Por tanto, podremos aceptar sin rubor lo que dijeron estos filósofos del siglo XVIII y XIX, que los dioses nacieron de la experiencia de limitación del hombre. Eso en una primera etapa. El hombre inventa dioses, una especie de tesis inicial, pero después, cuando venga la segunda etapa, llegará la antítesis. El hombre tendrá una nueva conciencia de sí mismo como criatura y Dios como creador. Los dioses, como seres superiores que dominan la naturaleza y la existencia de las cosas, son los que han creado al hombre. Este paso de religiones primitivas a religiones más avanzadas es lo que llamamos el paso a la revelación. Las religiones reveladas tienen una característica muy particular, y es que son monoteístas, es decir, creen en un solo Dios. Sobre todas las fuerzas de la naturaleza y sobre todos los poderes imaginables, existe un solo ser, que es el autor y creador de todo. La religión monoteísta por excelencia es la religión judía, y, por tanto, la cristiana. Así leemos en el Génesis, capítulo primero. En el principio creó Dios el cielo y la tierra. Estamos junto en el lado opuesto de la etapa anterior. Un solo Dios, creador del cielo y la tierra y de todo lo que existe. Y si el hombre es una partecita de este universo inmenso e infinito, el hombre es, como todas las cosas, una criatura de Dios. Es Él quien rige el universo, manda sobre las estaciones, nos da la lluvia y hace crecer las plantas. Es Él quien pone la nieve en la cima de las montañas y a su mandato se derrite y forma los ríos. Los salmos que leemos en la Biblia son un canto bellísimo a este paisaje de la creación salida de las manos de un solo Dios. El cristianismo, como veremos, será una tercera etapa, la de la síntesis de las dos anteriores, pero esto lo veremos el próximo día.

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1: Lectura del libro del Génesis. El Señor Dios plantó un jardín en Edén, al oriente, y puso allí al hombre que había formado. Y el Señor Dios hizo brotar del suelo toda clase de árboles, que eran atrayentes para la vista y apetitosos para comer. El Señor Dios tomó al hombre y lo puso en el jardín de Edén para que lo cultivara y lo cuidara.
2: El Papa León XIV nos propone hoy un gran debate que hubo en el siglo XX. ¿El ser humano, que es libre e inteligente, pierde su poder, su fuerza, su valor en el encuentro con Dios? ¿O por el contrario, ese encuentro le hace aumentar todavía más su valor de libertad y de inteligencia? Escuchemos a León XIV.
0: Queridos hermanos y hermanas, en esta catequesis reflexionamos sobre el tercer capítulo de la Constitución Pastoral Gaudium et Spes, dedicado a la actividad humana en el mundo. El hombre, creado a imagen y semejanza de Dios, gracias a su libertad e inteligencia, es capaz de conocer, de progresar y de mejorar las condiciones de vida de la sociedad. Algunos pensadores, sin embargo, comenzaron a afirmar erróneamente que la humanidad, para demostrar sus conocimientos, su libertad y su progreso, debería emanciparse de Dios. El Concilio Vaticano II, en cambio, haciendo referencia al misterio de la Encarnación, asevera que los hombres, así como las obras de sus manos, no son anulados en el encuentro con Dios, sino que en Él encuentran su plena verdad y libertad. Otra consecuencia de esta perspectiva es que el ser humano no debe abandonar las ocupaciones terrenas, sino que está llamado a vivir su vocación, realizando bien su trabajo cotidiano y hallando en él un camino de santificación. Saludo cordialmente a los peregrinos de lengua española. En la Eucaristía ofrecemos los frutos de la tierra y del trabajo humano para que se conviertan en el cuerpo y en la sangre de Cristo. Unamos también nuestra vida y nuestras tareas al sacrificio eucarístico para que el Señor las transforme en una ofrenda viva, santa y agradable a Él. Que Dios los bendiga. Muchas gracias.

0: te presento un tema que es entre tierno, bucólico y quizá también para muchas personas un tanto escéptico, porque se refiere a el entorno de la fiesta que celebramos también estos días, que tiene como muchos seguidores, tiene mucha ternura, tiene mucho fondo y, como les decía, a algunos le va a parecer un poco pueril, pero no lo es. No lo es sobre todo para aquellas personas que tienen vivencias relacionadas con él. Hay un pasaje del Éxodo que dice, precisamente en el Éxodo, cuando el pueblo sale al desierto, Yahvé Dios dice: yo voy a enviar un ángel de la guarda delante de ti para que te proteja en el camino y te conduzca hasta el lugar que te he preparado. Bien, basándose en esta escritura y en otras muchas, pero más que nada en la vivencia, en la experiencia de los místicos y de otras muchas personas, ha nacido la tradición del ángel de la guarda, ese ángel que va delante de ti, que te guía, que te conduce, que te protege, que te alienta, etc. En este entorno también escuchaba a un buen amigo cuando le preguntaban si esto era real. Por ejemplo, él, que ama apasionadamente el Camino de Santiago, en el mundo de los peregrinos, y él contestaba que muchos de ellos le manifiestan la experiencia de cuando se encontraban solos, cuando se sentían tristes, cuando venía ese sentimiento de angustia, de desazón, e incluso de dejar de caminar, sentían como que alguien iba a su lado y que les alentaba. Dale, venga, adelante, sigue, continúa. Alguien que no era físico, que no era material, sino que era como un alguien espiritual. Y que muchas veces esas reflexiones, esos testimonios, se los daban no personas creyentes, católicas, o que tenían el concepto de ángel escondido en el subconsciente o incluso presente en el consciente. Y que para él era un testimonio, una prueba más de esa realidad de que alguien va a nuestro lado y no se ve. Pero claro, hasta aquí son solo unas referencias, unas frases. Tú tienes que hacer tu propia experiencia. Todo lo que es espiritual, todo lo que es místico, no sirve de nada si nos quedamos mirando a lo que hacen otros, a lo que hacen los místicos. Uno de ellos es el Padre Pío. Él siempre se refería que muchas de sus obras, muchas de sus acciones, no las podía hacer él. Que él enviaba a sus ángeles, a su ángel, y que se ponían en movimiento para ayudar a esas personas. Por eso incluso muchos dicen que tenía el don de la bilocación, es probable, pero que sentían su fuerza, su energía y su aliento, aunque él no estuviera presente físicamente. En el entorno de esta fiesta del ángel de la guarda, de los ángeles custodios, como quieras llamarle, tenlos presentes, aunque no sientas respuesta inmediata, déjate guiar por la fe, por la intuición, y date cuenta que a tu lado va caminando siempre un ser espiritual que es como que te rodea, te alienta, te protege, te conduce, te dirige. Haz la experiencia y después, si quieres, escríbenos y cuéntanos si la has tenido ya en el pasado o si a partir de hacer este ejercicio la puedes tener en el futuro próximo. Feliz fiesta del ángel de la guarda, paz y bien, paz y alegría, hasta dentro de 7 días.
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